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0: Este es el tráfico.
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Viernes, estás en la nueva Magic 93.9 con tus favoritas de siempre y perfectas para escuchar el trabajo fin de semana que ya llegó oficialmente, son las 6:05. Humberto Rodríguez por aquí, el gato, saludándote. ¿Qué tal estuvo tu semana? Espero bien y que con toda la energía. Aquí está Ian Rimes, How Do I Live?

Someone Loving Me. Aquí en la nueva Magic 93.9 con tus favoritas de siempre. Perfecta para escuchar el trabajo. Son las 6:12. Hoy 17, ¿no? Hoy es 17 de julio. Es el Día Mundial de la Justicia Internacional. Día Mundial del Emoji. El World Emoji Day. Y Día Internacional del Tatuaje. ¿Usas emojis? ¿Muchos? ¿Pocos? ¿Nada? Aquí está Shakira. Estará en la final el domingo cantando, ¿no?

Estoy contentísima de haberlos encontrado en la emisora. Los escucho cuando voy al trabajo, cuando voy de regreso. Les deseo muchos éxitos. Un abrazo para todos. 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

0: The Power of Love, aquí en la nueva Magic 93.9 con tus favoritas de siempre, perfecta para escuchar en trabajo. 6:24, ahorita que mencioné Shakira que estará en la final del Mundial, que es este domingo ya, España, Argentina, y ahí va a estar actuando Shakira, además de ella, Justin Bieber, Madonna, BTS, Burna Boy, Coldplay. Ahí estará también el director venezolano Gustavo Dudamel, que ayer lo mencionaba. Además, la ceremonia de clausura previa tiene la participación de Post Malone, Robbie Williams y Laura Pausini. Así estará cerrando. Mañana es el partido por el tercer lugar de la FIFA. Hablaba con unos amigos del partido que nadie quiere jugar. Pues porque nadie quiere. Todos los dos que van a jugar mañana hubieran querido, obviamente, llegar a la final, que será Francia-Inglaterra. Igual partidazo. Bueno, ya regreso con música de Luis Miguel, algo de Lionel Richie y esto.
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I Wanna Know What Love Is, aquí en la nueva Magic 93.9 con tus favoritas de siempre y perfecta para escuchar en trabajo en este viernes 17 de julio. Oye, leyendo lo de un especialista llamado Alan Deitch, dice que nadie puede asegurar si la inteligencia artificial destruirá más empleos de los que va a crear. Pero dice que como ocurrió con Internet y la revolución industrial, va a abrir oportunidades nuevas. Y advierte sobre los riesgos de la privacidad, claro, lo sabemos, de la ciberseguridad, las armas autónomas. Recomienda aprender a usar la IA cuanto antes, hacer una de las habilidades más valiosas del futuro.

Va incondicional. Luis Miguel, aquí en la nueva Magic 93.9 con tus favoritas de siempre y perfecta para escuchar en trabajo. A las 6:46 te cuento que el humo de más de 850 incendios forestales activos en Canadá ha encendido las alarmas en Estados Unidos. Ciudades como Detroit, Chicago, Minneapolis, hasta Nueva York registran niveles peligrosos de contaminación. Fue obligado a suspender actividades al aire libre. Ahora me pregunto, porque en Nueva York, New Jersey es la final del mundial y eso es al aire libre.

Viernes, y estás en la nueva Magic 93.9 con tus favoritas de siempre, perfecta para escuchar en trabajo. La Starship, Nothing's Gonna Stop Us Now. 7 de la mañana, 6 minutos. Bueno, llegamos al fin de semana. Hoy ya estamos a 17 de julio. Mi nombre, Humberto Rodríguez, yo soy el gato. Fin de semana. Mañana ya empieza, es el partido por el tercer puesto del Mundial, Francia-Inglaterra a las 5 de la tarde. El domingo, la gran final, 3 de la tarde, España-Argentina. ¿A quién le vas? ArrobaHumbertoElGato en Instagram, cuéntame.

7:14 aquí en la nueva Magic 93.9 con tus favoritas de siempre y perfecta para escuchar el trabajo. Y estaba Adele, Set Fire to the Rain. Hoy este dato que me encuentro esta mañana, que Estados Unidos podría enfrentar la mayor escasez de mano de obra de su historia. Los expertos advierten que el problema no es la IA, no es la inteligencia artificial, no. La combinación de muchas cosas, de jubilaciones masivas, baja natalidad, menor inmigración. Se estima un déficit de entre 4,5 y 6 millones de trabajadores, sobre todo en temas en áreas de salud, educación, construcción, ingeniería, que son sectores claves para el crecimiento de la economía, ¿no? ¿Qué tal eso? Escasez de mano de obra. Bueno, ahí te dejo el dato. Avanzando ahora en este viernes 17 de julio con la música de Richard Marx, Right Here Waiting.

0: Estás en la nueva Magic 93.9 con tus favoritas de siempre y perfecta para escuchar en trabajo. Pienso positivo. Voy a ir a una película que quiero ver. Este fin de semana la veo sí o sí, que es La Odisea. Y estaba pensando ahorita más temprano para este segmento de Pienso Positivo, porque yo me acuerdo que leí la Odisea de Homero hace mucho tiempo. Ayer estaba hablando con mis hijas, que la leyeron hace poco, de hecho, y hablábamos de la importancia de las lecciones que deja para la vida moderna, del viaje que es tan importante como la meta, que la inteligencia vale más que la fuerza. Hablamos de la impaciencia que tiene consecuencias, de cómo mantener el rumbo y de la importancia del hogar, de los seres queridos, de la resiliencia. Y pensaba yo que dicen que la vida es un viaje, ¿no? Y imagínate, hace casi 3.000 años que Homero ya lo había entendido con la Odisea, porque Ulises pasó años enfrentando tormentas, monstruos, caminos equivocados, pero lo más interesante en esta victoria no fue derrotar a los enemigos, sino fue no rendirse. Y por eso pensaba yo que eso nos pasa a todos. No, a veces siente que está lejos de los sueños, o que el camino es más largo de lo que uno se imaginaba, o que no sé, las dificultades como que no terminan, pero así como Ulises hizo, pues hay que seguir navegando, ¿no? Y la Odisea, esa película, le recuerda a uno que las tormentas no llegan para detenernos, sino para enseñarnos de qué estamos realmente hechos. Porque el valor, pues, no consiste en nunca caer, el valor consiste en levantarse una vez más, o las veces que sea necesario. Así que hoy, si estás atravesando un momento difícil, no, acuérdate que cada gran historia tiene obstáculos, pero también tiene un héroe, y ese héroe eres tú. Es el héroe de tu historia, puede ser tú. Debería ser tú, debe ser tú. ¿Ah? Pienso positivo.
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Juan Luis, aquí en la nueva Magic 93.9 con tus favoritas de siempre y perfecta para escuchar en el trabajo. Tu bachata rosa, Juan Luis, que anda de gira por España. Vamos, tío, termina ya en unos días una gran gira por España. Bueno, aquí seguimos con 93 minutos de música sin comerciales, sin parar. Mi nombre es Humberto Rodríguez, saludándote en este viernes. Llegó el fin de semana, viernes. ¿Qué tal esto de Colcho Club ahora? Carmen Camilio, buen día.

Estás en la nueva Magic 93.9 con tus favoritas de siempre y perfecta para escuchar el trabajo Supernatural. Es el álbum donde está ese María María de Santana y Private Candy. Oye, me encontré una organización que estudia el cerebro humano y los especialistas hablan de las cuatro claves para entrenar la flexibilidad cognitiva, esa habilidad para adaptarnos y afrontar cambios. Y lo que recomiendan es, para fortalecerla, diferenciar lo que se puede controlar de lo que no, cuestionar creencias rígidas, generar alternativas ante los problemas y enfocarse en cómo adaptarse si las cosas no salen como se espera. Eso ayuda a reducir ansiedad y frustración. Cuatro claves para entrenar la flexibilidad cognitiva. Ahora con Christopher Cross te acompaño. Sailing.

canción suelta aquí en la nueva Magic 93.9 con tus favoritas de siempre y perfecta para escuchar el trabajo Queen. Another One Bites the Dust. Son las 7:58. Óyeme, esta canción, en el 83, esta canción no solamente fue un éxito musical, pero es que esto revolucionó la industria de los videos. Revolucionó con ese video, duraba 14 minutos, ¿te acuerdas? Thriller, Michael, del 83.

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Everything I Do, I Do It For You, aquí en la nueva Magic 93.9 con tus favoritas de siempre y perfecta para escuchar el trabajo. 8:14, hoy 17 de julio, hoy es el Día Mundial de la Justicia Internacional, Día Mundial del Emoji, World Emoji Day, y Día Internacional del Tatuaje. Por cierto, ¿cuál es tu emoji favorito? ¿Cuál sería? ¿Tienes tatuajes? Por otro lado, ¿cuántos? @HumbertoElGato en Instagram. Cuéntame.

8:25 aquí en la nueva Magic 93.9 con tus favoritas de siempre y perfecta para escuchar en el trabajo Another Night, Real McCoy. Óyeme, abro líneas ya mismo, 1-888-939-9642. 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

0: Son las 8:41, estás en la nueva Magic 93.9 con tus favoritas de siempre y perfecta para escuchar el trabajo. Fíjate que la ganadora fue, ¿cómo es tu nombre?
1: Liliana Guarecuco.
0: Liliana.
1: Oye, quiero decirle que lo felicito por la emisora, de verdad, que es una emisora espectacular.
0: Muchas gracias, Liliana.
1: Te cuento.

0: Ajá. Soy repartidora de comida. Y yo desde que empiezo a trabajar, desde las 12 de la mañana hasta las 10 de la noche los escucho.
1: Qué linda, muchas gracias Liliana, un abrazote, gracias a ti.
0: Gracias. Que pase un lindo día y muchas gracias por atender.
1: No, con todo el cariño, gracias por la sintonía, abrazote.

Viernes, sí, llegó el fin de semana, estás en la nueva Magic 93.9 con tus favoritas de siempre, perfecta para escuchar en trabajo. ¿Ya qué horas tenemos ya en esta nueva hora acompañándote el gato Humberto Rodríguez? Son las 9:03. Con esto de ajá, te saludo, ya viene algo de Justin Bieber, Tears for Fears, todo y más. El fin de semana que ya comienza aquí en Magic.

Hola, David Díaz. Estás en la nueva Magic 93.9 con tus favoritas de siempre y perfecta para escuchar. ¿No sabes qué pensaba ahorita? Que el Mundial termina ahorita el domingo y no solamente se apagan los estadios, ¿no? Se va como toda esa emoción de compartir cada partido, la sorpresa, cada sueño, ¿no? Ya con un silencio raro, extraño, pero también esa gratitud de haber vivido una historia, tantas historias que unieron a millones a través de la misma pasión del fútbol. Bueno, por lo menos los que somos apasionados con ese deporte. Aquí está Tears for Fears ahora.

0: saber. Y pensaba ahorita cómo una obra escrita hace 3.000 años, más de, pues casi 3.000 años, sigue ofreciendo una cantidad de lecciones de vida. El viaje, ¿no? Que es tan importante como la meta, la inteligencia que vale más que la fuerza, la impaciencia que tiene consecuencias, el mantener el rumbo, la importancia del hogar, de los seres queridos, la resiliencia. La Odisea de Homero, que además es como la gran enseñanza, es que todos somos viajeros, ¿no? Que cada uno tiene su propia odisea, sueños, obstáculos, pérdidas, metas, pero bueno, ¿la vas a ver? ¿Vas a ver la peli? Espero que sí, y me cuentas. Vengo con esto.
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Franco De Vita, te amo aquí en la nueva Magic 93.9 con tus favoritas de siempre y perfecta para escuchar el trabajo. Son las 9.36. Oye, lo del humo, los incendios forestales en Canadá, eso está muy fuerte. Han encendido las alarmas en Estados Unidos, ciudades como Detroit, Chicago, Minneapolis, Nueva York, registrando niveles peligrosos de contaminación. Qué fuerte, ¿eh? Will to Power ahora.

My Heart Will Go On, aquí en la nueva Magic 93.9 con tus favoritas de siempre y perfecta para escuchar el trabajo Celine Dion. Son las 9:45. Sabes que en el año 84, cuando salió esta canción que vas a oír, esto, de Billy Ocean, que fue el mayor éxito de él, llegó a ser número uno en listas. Curiosamente, esta canción se lanzó primero como European Queen. No tuvo éxito, le cambiaron el nombre a Caribbean Queen y se convirtió en un fenómeno mundial. Le dio a Billy Ocean Grammy y todo en el 85.

0: Alone Heart, aquí en la nueva Magic 93.9 con tus favoritas de siempre y perfecta para escuchar el trabajo. 9:52, hoy día mundial de la justicia internacional, día mundial del emoji, día internacional del tatuaje, hoy 17 de julio. ¿Usas emojis? ¿Tienes tatuajes? Arroba Humberto el Gato en Instagram, cuéntame. Y finalmente, ¿a quién le vas mañana? ¿Francia o Inglaterra? El partido por el tercer puesto y el domingo, la gran final del mundial, España-Argentina. ¿Cuál será el ganador? ¿Cuál es al que le estás haciendo fuerza? Cuéntame, arroba Humberto el Gato en Instagram. Aileen viene ahorita después de las 10 de la mañana. Tú y yo, desde las 8 de la mañana, te acompaño hasta las 2 de la tarde, el lunes, desde las 6. Aquí te espero. Aileen viene comenzando la hora con esto.
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La nueva Magic 93.9 con tu favorita siempre perfecta para escuchar en el trabajo. Bueno, una mañana hermosa del viernes que seguimos por acá con música de Adele.

0: con Juan Luis Guerra, Chris de Burgh y también Michael Jackson.
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2: Hola, Lili, ¿lo haces por acá? Y si estás pensando en lo que necesitas...

La nueva Magic 93.9 con tu favorita de siempre, perfecta para escuchar en el trabajo. Y gracias como siempre por la sintonía. Sara está conectada a esta hora desde una oficina médica, escuchándome en Hollywood, ahí con el app de iHeartRadio, en el teléfono, escuchando todo el día. Así que gracias, feliz viernes.

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La nueva Magic 93.9 con tu favorita siempre, perfecta para escuchar en el trabajo. ¿Y qué tal ya terminando una semanita de trabajo? Qué rico, ¿verdad?

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La nueva Magic 93.9 con tu favorita siempre, perfecta para escuchar en el trabajo. Ya por acá estamos con 93 minutos de música Magic sin comerciales. Vamos a disfrutar de toda esta música de los

La nueva Magic 93.9 con tu favorita siempre, perfecta para escuchar en el trabajo. Un viernes espectacular. Aileen lo hace por acá compartiéndolo contigo, enviándole saludos a esta hora a Bianca, que bueno, hoy está cumpliendo años. Happy birthday, celebrando desde la oficina en Hollywood, por allá con todos los compañeros. Así que muy feliz día.

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La nueva Magic 93.9 con tu favorita de siempre, perfecta para escuchar en el trabajo. Feliz día. Lo seguimos compartiendo con 93 minutos de música Magic sin comerciales.

La nueva Magic 93.9 con tu favorita siempre, imperfecta para escuchar en el trabajo. Saludos y gracias por llevarnos ahí contigo, Carlos, a esta hora trabajando, haciendo deliveries en sintonía por Miami Lakes. Y bueno, nos lleva ya número uno en la radio.

La nueva Magic 93.9 con tu favorita de siempre. Perfecta para escuchar en el trabajo. Aileen lo hace por acá contigo deseándote un hermoso viernes. Ahora con música del año 89 llega Michael Bolton.

La nueva Magic 93.9 con tu favorita siempre, perfecta para escuchar en el trabajo y bueno, haciendo planes para el fin de semana, ¿verdad? Recuerda que te puedes conectar y llevarnos donde quiera que vayas con tu teléfono cuando descargas la aplicación de iHeartRadio completamente gratis.

La nueva Magic 93.9 con tu favorita de siempre, perfecta para escuchar en el trabajo, y prepárate para anotar la próxima palabra clave para la oportunidad de llevarte $1,000 para que puedas llenar ese tanque de gasolina. 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

La nueva Magic 93.9 con tu favorita de siempre. Perfecta para escuchar en el trabajo. Feliz tarde del viernes. Bueno, por acá comenzamos esta hora de música. Llega esta canción maravillosa del 85 de Bryan Adams.

La nueva Magic 93.9 con tu favorita de siempre, imperfecta para escuchar en el trabajo. Como me gusta saber que te conectas con la aplicación de iHeartRadio, de verdad que es fabulosa, porque donde quiera que vayas, que no tengas un radio, nos puedes escuchar por ahí. Ana está en sintonía aprovechando hoy viernes libre desde el gimnasio en Kendall, así que si no tienes el app todavía, descárgala gratis en tu teléfono para que nos escuches.

La nueva Magic 93.9 con tu favorita siempre, perfecta para escuchar en el trabajo, en la oficina, pero también en el carro. Quiero saludar a Julio, que es camionero, y bueno, gracias que nos llevas ahí ya número uno programados en tu radio. A esta hora en sintonía de Se Fue Largo. Feliz tarde del viernes.

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La nueva Magic 93.9 con tu favorita de siempre y perfecta para escuchar en el trabajo, aquí con música de Michael Jackson.

La nueva Magic 93.9 con tu favorita siempre, perfecta para escuchar en el trabajo. Por acá con saluditos para Irma, gracias por la sintonía y escuchando en su radio en la oficina, en sintonía desde el Doral. Y bueno, conectada también esperando la palabra clave para los próximos $1,000. Va a salir esa a las 12 en punto.

0: Si estás trabajando este verano, tenemos una recomendación. 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

La nueva Magic 93.9 con tu favorita siempre, perfecta para escuchar en el trabajo. Feliz viernes, Aileen lo hace por acá contigo. Estamos preparados para el fin de semana. Qué rico que ya está aquí.

0: La nueva Magic 93.9 con tu favorita de siempre. Perfecta para escuchar en el trabajo, aquí con toda tu música de los 80 y 90 en inglés. También tus favoritas en español. Viene Juan Luis Guerra, Steve Winwood y Journey en minutos.
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La nueva Magic 93.9 con tu favorita siempre, perfecto para escuchar en el trabajo del año 86, ganadora de un Grammy, maravillosa esta canción de Steve Winwood, Higher Love.

La nueva Magic 93.9 con tu favorita siempre, perfecta para escuchar ahí en el trabajo. Y bueno, como decimos, contando ya los minutos, a las 3 en punto sale la próxima palabra clave para la oportunidad de llevarte los $1,000.

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La nueva Magic 93.9, sonando tus favoritas de siempre, la estación perfecta para escuchar en el trabajo. Tremenda tarde de viernes llena de buena música para ti y un cafecito Trio 5 ahora. Dos corriditas de Michael Jackson en una presentación de Doral Hyundai, donde siempre pagas menos. Suena Rock With You.

Magic 93.9, sonando tus favoritas de siempre, la estación perfecta para escuchar en el trabajo. Soy Tony Vargas y dos corriditas de Michael Jackson. Es el cafecito 305 de hoy, la guitarra de Eddie Van Halen. Junto a él, Beat It.

Magic 93.9, sonando tus favoritas de siempre, la estación perfecta para escuchar en el trabajo. Ganadora de una de las temporadas de American Idol, luego de eso su vida cambió por completo. Kelly Clarkson, Because of You, es música Magic.

La nueva Magic 93.9 sonando tus favoritas de siempre. La estación perfecta para escuchar en el trabajo. Era la música de Tina Turner. Y luego de la pausa súper cortita, comenzamos 93 minutos de música Magic sin ni un solo comercial. Así que mantén la sintonía. Buenas tardes.

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Magic 93.9, sonando tus favoritas de siempre, la estación perfecta para escuchar en el trabajo, con música para pasarla bien y perfecta para esta tarde del viernes y tu oportunidad de ganarte $1,000 con el concurso Te Pagamos la Gasolina. Te voy a repetir la palabra clave de esta hora para una segunda oportunidad para participar. $1,000 te puedes ganar, ¿ok? Rapidito, en 7 minutos. Ahora, música de Madonna, Lucky Star.

Magic 93.9, sonando tus favoritas de siempre, la estación perfecta para escuchar en el trabajo. 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

Urban Magic 93.9, sonando tus favoritas de siempre, la estación perfecta para escuchar en el trabajo. Cero comerciales hasta las 5. Continúa tu bloque de música sin comerciales con Michael Jackson.

La nueva Magic 93.9 sonando tus favoritas de siempre, la estación perfecta para escuchar en el trabajo y donde tú quieras. 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

La nueva Magic 93.9, sonando a tus favoritas de siempre, la estación perfecta para escuchar en el trabajo. Soy Tony Vargas, feliz viernes. Te voy a repetir la palabra clave del concurso. Te pagamos la gasolina rapidito luego de Stevie Wonder por $1,000.

La nueva Magic 93.9, sonando tus favoritas de siempre, la estación perfecta para escuchar en el trabajo. 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

La nueva Magic 93.9, sonando tus favoritas de siempre. La estación perfecta para escuchar en el trabajo. Soy Tony Vargas. Música para pasarla bien, música linda como esta de The Cars, Drive, que suena ahora. Buenas tardes.

0: 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Cada vez que paras en la gasolinera, es como ver tu dinero desaparecer frente a tus ojos. 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Y ahora, la gasolina más cara que nunca. Por eso, estamos aquí para ayudarte.
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Magic 93.9 sonando tus favoritas de siempre, la estación perfecta para escuchar en el trabajo. Soy Tony Vargas. Comenzamos esta hora con energía de viernes y continuando Backstreet Boys.

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Con lo cara que está la gasolina, maybe 10, 12, 15 tanques de gasolina. Con el concurso te pagamos la gasolina, $1,000 te puedes ganar. Te repito la palabra clave en 7 minutos.

93.9 sonando tus favoritas de siempre, la estación perfecta para escuchar en el trabajo. Contentísimo, ¿verdad? Que llegó el viernes y por fin comenzamos el fin de semana. 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Hungry Eyes, suena música de Eric Carmen ahora. Buenas tardes.

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Magic 93.9, sonando tus favoritas de siempre, la estación perfecta para escuchar en el trabajo. Sonaba la música de Phil Collins. Soy Tony Vargas, música para pasarla bien, música para cantarlas, música para el corazón.

0: La nueva Magic 93.9, sonando tus favoritas de siempre, la estación perfecta para escuchar en el trabajo música de Stevie Wonder. Viene por ahí también The Backstreet Boys, así que mantén la sintonía. ¡Feliz viernes!
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La nueva Magic 93.9, sonando tus favoritas de siempre, la estación perfecta para escuchar en el trabajo y música para pasarla bien en tu tarde del viernes. 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Música de Stevie Wonder ahora, Part Time Lover.

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Ah, sí, suena la nueva Magic 93.9 con tus favoritos de siempre. Perfecto para escuchar en el trabajo. Feliz tarde, Miami. ¿Cómo están? Por acá Santiago Duarte. Comenzamos así.

La nueva Magic 93.9 con tus favoritas de siempre, perfecta para escuchar en el trabajo. Así estamos comenzando el fin de semana al estilo de tus favoritas de siempre y además el fin de semana de la final del mundial. Todo, ay, qué emoción. Argentina contra España y mañana tercer y cuarto puesto. ¿Cuál es tu pronóstico?

La nueva Magic 93.9, tenemos tus favoritas de siempre, perfecta para escuchar en el trabajo. Sí, hablábamos de eso precisamente, de los pronósticos. ¿Cómo quedó tu quiniela? ¿O cómo va hasta ahora? Todavía te faltan dos partidos. ¿Puedes recuperarte o no tienes chance? Susan Vega.

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La nueva Magic 93.9, tenemos tus favoritas de siempre, perfecta para escuchar en el trabajo. 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